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1: Atención, chimoso. 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
1: Bueno, Micho, en la línea telefónica tenemos a Rickson, que quiere ayuda en el amor.
2: What? Bueno, primero necesita ayuda con el nombre, güey.
3: Micho.
2: Se llama Rickson, pero no sé, agüita. Tiene nombre de crackers, güey, de galletas.
3: That's Ritz, fool.
1: Rickson, disculpa, carnal. ¿Cuál es tu situación, bueno, carnal? ¿Qué problema estás pasando para que te ayude el Micho?
4: Bueno, Micho, te cuento lo siguiente. Sabes que tengo mi pareja allá en mi país. Tenemos aproximadamente 2 años de relación desde la distancia. Entonces, yo le envío remesa y cada vez que le envío remesa...
2: ¿Qué dijiste? ¿La pones como mesa?
3: Oh, no.
1: Micho, le envía remesa, o sea, dinero.
5: Oh, ok.
2: Oh, manda, ¿le envías dinero tú a ella?
4: Sí. Sí, le envío dinero, Micho. Entonces, ¿qué pasa? Que donde ella vive no hay señal. Y posteriormente me llamaron unos amigos y me dijeron que la vieron saliendo de un hotel, Micho.
3: No.
4: Pero yo no...
2: ¿Y más o menos
4: no
2: cuánto cobra?
1: ¡Micho!
4: No, bueno, carnal, esa es mi situación, pero yo de verdad confío en ella, carnal, güey, porque la quiero y la amo.
3: ¿Y la persona que te dijo que vio a tu mujer salir del motel con otro hombre es de confianza?
4: Son amigos, pero no sé si me están tomando el pelo, pero la que me lo dijo de confianza, güey.
2: Hablando del pelo, mi rey, arréglate los cuernos que se te están cayendo ahorita. Ahí se te ven bien.
1: Micho.
2: Oye, ¿qué está pasando? ¿Estás en el hospital o qué, güey? ¿Te morites o qué, güey? ¿Se escucha un ruidito?
4: No, Micho, estoy trabajando para darle todo, Micho.
2: Bueno, ella también está trabajando para darle todo. Allá en tu país natal, güey, en el motel. Bueno, ¿y dónde es tu país natal donde tienes a tu Eva?
4: En Venezuela, güey.
2: Ah, es chamita.
4: Sí, es chamita, pero...
2: Entonces, ¿quién te dijo que la vio salir de un motel?
4: Un amigo y su esposa, pero me lo dijeron muy en serio, Micho, en serio. Es que yo arraquero, güey.
2: Rickson, yo te voy a hablar de hombre a hombre. 2 años sin ver a tu mujer, no me digas que tú también no has tenido relaciones o tururú con alguna otra mujer acá en los Estados Unidos.
1: Micho.
4: No, güey, desde que llegué no he podido lavar el trapito en la lavadora, güey.
2: Por eso te escuchas tan frustrado e infeliz, güey.
1: Micho.
2: Ella tampoco se va a aguantar, bro. Las venezolanas son muy, muy cachondas y no se van a aguantar sin tururú mucho tiempo.
4: ¿Qué dice usted, güey? ¿Termina esa relación?
2: Aquí estoy viendo tu foto de Instagram.
1: Sí, ahí está.
3: Micho, be nice.
2: ¿Por qué pones fotos en tu Instagram sin camisa?
1: Yeah, es cierto, güey, ¿qué onda?
4: Oh, güey, pero usted sabe.
3: ¿Does he have a nice body?
5: No sabemos, ¿por qué pones fotos sin camisa teniendo a tu mujer en Venezuela?
4: Pero es que ella pone fotos sin traje de baño y eso es normal.
5: Sí, eso es normal.
2: Mejor pon esas, güey, porque aquí parece que estás pasando demasiada hambre acá. Mira nomás el cuerpito que se pasas. Carga, prima Vane. No, prima Vane, con un dedo te quiebra, güey. No manches. Ok, ya hablando en serio, compita. Alguien que tú tienes confianza, tanto él y su esposa te dijeron que la vieron saliendo de un motel. Tú confrontaste a tu novia y ¿qué te dijo ella? ¿No los dices? A continuación, aquí en el Micho Show.
5: ¿Qué
3: pasó, Micho? No,

0: somos el Shiboy Show. Bienvenidos a la segunda parte de este dilema que tiene nuestro radioescucha Rickson. ¿Qué harías tú en su situación? Él está aquí en los Estados Unidos, su novia de muchos años está viviendo en Venezuela y le acaba de llegar un chisme de un amigo que le dijo que vio a su mujer saliendo de un motel. Pero no hay fotos, no hay videos, no hay nada. Mándanos su mensaje de voz vía DM on Instagram at Shiboy Show.
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2: Y lo más gacho es que el Rickson le está mandando dinero a la morra. Y haciendo dinero en el motel también.
0: No.
2: At least give him a piece, you know. Rickson, ¿ya confrontaste a tu novia sobre este rumor?
3: No, güey. Yo me he estado distanciando, para serte sincero, me he estado distanciando porque de verdad no he querido tocar el tema referente a eso. Porque de verdad que le ha ayudado demasiado, como toda persona que está acá en los Estados Unidos, trabaja fuertemente. Entonces he dejado de comprar cosas para mí, para yo ayudarla. Pero entonces es eso, pues yo de verdad estoy agradecido con esa persona porque ella, cuando yo estuve en mi país natal, me ayudó demasiado, estuvo conmigo en las malas como toda pareja, pues, pero yo también sabría diferenciar entre que ella me sea sincera.
0: Sí. ¿Tú tienes miedo de preguntarle porque tienes miedo de perderla?
3: De perderla no como tal, pues, porque en sentido de que la sinceridad es lo que más vale en una relación, digo yo, o sea, séme sincero, mira, ¿sabes qué? Sí, estoy saliendo con una persona, de verdad, te quiero, te adoro y todo, pero no quiero seguirte haciendo más daño porque, o sea, imagínate, hasta una casa íbamos a comprar.
0: Wow, bro, o sea, que vas en serio con ella, bro, pero no tienen hijos juntos.
3: No. Okay. Solamente somos novios de liceo, o sea, de secundaria y hemos tenido mucho tiempo.
2: Rickson, y en estos 2 años, ¿cómo mantienen esa llamarada encendida en la intimidad?
3: Bueno, sí, ella me manda mis fotos y cosas, ¿sabes?
2: Te manda videitos, no. Así como, me gustaría que hicieras esto, el otro.
3: Sí, como todo, Micho, como toda persona que está acá,
0: ¿Cómo sabes eso, Micho?
1: Dang, Micho.
2: También su novio me ha mandado a mí.
0: ¡No, Micho!
1: Micho,
3: pero no me agüito.
0: Hermano, entonces tu gran dilema es o quedarte con ella o ya cortarla completamente, especialmente porque esta gente de confianza te dijo que la vieron saliendo de un motel y la vieron con otro hombre o ella sola.
3: La persona me dijo, oye, hermano, te voy a ser muy sincero, ya es hora de que te pongas para lo tuyo. ¿Por qué? Porque esa persona con la que tú estás aquí, o sea, yo sé que tú la ayudas y no te está valorando, pues. Yo la vi saliendo dentro de un carro cerca de ahí, del hotel, y es obviamente que estaban cerca del hotel, pero ¿qué pasa? Que yo quiero, como quien dice, recopilar más evidencia para tener las evidencias de que, mira, sí, efectivamente esto se acaba por esto y por esto y por esto.
2: Rickson, con todo respeto, carnal, ya fuera de broma, te escuchas ser un buen hombre, güey, trabajador.
0: Sí, la neta sí.
2: Quieres algo bueno para ti, güey. Esta morra te está poniendo los cuernos. Por eso la gente cuando te ve te saluda. En vez de decir hola, te dicen ole, por los cuernos que te cargas. Entonces, es obvio, güey, que tienes que dejarla ahí.
0: Bueno, Micho, no sabemos. Tal vez alguien ha pasado por esto. ¿Qué harías tú en la situación de Rickson? Mándanos un mensaje de voz por DM on Instagram, Ashboy Show.
1: S-H-O-B-O-Y Show.
0: ¿Qué harías tú?
4: Slide into our DMs.
5: Sup, baby?
4: And send us a voice message on Instagram at Shiboy Show. 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

0: somos el Shaboy Show. Bienvenidos a la conclusión del tema de hoy. Thank you so much for helping out our listener Rickson. Está pasando por un dilema que muchos compas están pasando aquí en los Estados Unidos. Él tiene a su novia en su país natal, que es Venezuela. Llevan muchísimos años juntos. Él le manda dinero de cada quincena y un amigo de él le acaba de decir que vieron a su novia saliendo de un motel. No hay pruebas, no hay fotos, no hay videos, no sabe si creerle o no. No le ha dicho nada a su novia, que porque no tiene señal en el celular, que este que el otro.
1: Según.
0: What would you do in this situation? Tal vez has pasado por algo similar.
2: Es que es obvio que le están poniendo los cuernos, Chowboy. Yeah. Nunca sabes, carnal. O sea, que te vean pasando por un motel no quiere decir que te acostaste ahí con alguien, güey. María, what are your thoughts?
3: Miren, ahí todo el tiempo van a haber chismes que la muchacha, que el muchacho, que le van a poner los cuernos cuando están aquí, que si la muchacha fue a pedir, no sé, trabajo.
0: Exactamente.
3: No sé, fue a hacer una limpieza o algo. Ey. Ustedes no saben, de volada se van a las conclusiones malas. No sean así, siempre mente positiva, muchachos.
2: Eso es todo, María. Dicho por una buchona que le pone los cuernos a su viejo acá rato. Pero no sé, agüita. Profunda.
0: No, yo estoy de acuerdo contigo, María. No sabemos, no podemos juzgar de esta manera. Ahora, el amigo nunca le dijo que la vio con otro hombre. Simplemente que la vio salir de un motel o pasar por ahí. We don't even know, bro.
4: Wow.
0: Miriam, dímelo, ¿qué debería de ser nuestro reescucha?
5: Le aconsejo que la deje y que él busque por su lado, porque una relación de lejos, felices los cuatro. Pero no se agüita.
4: I think she got it wrong, isn't it something else?
2: Bueno, de las dos cosas, porque relación de lejos, amor de pen.
0: Ángela, ¿qué opinas tú, amor?
6: Yo opino con todo el respeto que se merece el joven, que tiene que probarla.
2: Bueno, es que ese es el problema, ya la están probando en Venezuela.
6: Yo opino con todo el respeto que se merece el joven, que tiene que probarla. Es decir, que empiece a decirle que las cosas no están bien, aunque sea mentira, pues es una mentira piadosa. Y le diga que no le puede enviar dinero, a ver ella cómo se desenvuelve con él, a ver qué le dice. Y así.
0: A ver si todavía se queda.

0: con él. Sí. Y le dice, ¿sabes qué? Ya no te voy a poder mandar dinero.
1: Testing her.
2: No, lo que Ángela quiere es que le hagamos un chocolatazo, güey. Oh. Para eso háblale a compa Erasmo. Y las chocolatas son buena onda, sus compitas, de volada lo despacho.
3: Saludos, Erasmo.
0: Bueno, muchísimas gracias por sus comentarios. Les deseamos todo lo mejor. We'll keep you updated en qué decisión toma Rickson, si se queda con su novia o no. Al final del día, Rickson, en cualquier relación, debes de tener la confianza de poder hablar con tu pareja tranquilamente. Yeah. Decir, ¿sabes qué? Yo no quiero creer estos rumores, me están diciendo esto. ¿Qué onda? ¿Qué está pasando? ¿Estamos bien o no? Y ya dependiendo su respuesta, tú vas a saber, bro.

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1: ¿Qué dijo?
3: ¡Let's go! Saludo muy especial para ti. Fijar, No Sabo, get at home o en el carro. Aquí tenemos al presidente de los No Sabo. Eddie the Virgin, we're about to challenge him to learn a Spanish word en español. Pronounce it and translate it and read it in a sentence. Sí, ¿qué palabras debería aprender Eddie? Slide into our DMs on Instagram at Shaboy Show.
4: S-H-O-B-O-Y Show.
3: Así como lo hizo Rosita. Gracias, Rosita. Dímelo.
5: Shaboy, tengo un reto para Eddie. Okay. A ver si puede decir la palabra obstaculizar.
1: ¿Qué hume?
3: All right, Eddie. What? Obstaculizar. Prima Vane, you got this one?
4: Obstaculizar.
6: Let's go. Obstaculizar.
3: Dale.
7: Osnacalicadar. What is it?
3: All I heard was snack. Tell me you're gordo without telling me you're gordo. Did someone say snack? Obstaculizar.
7: Obstaculizar.
3: Llamero.
7: Kind of?
3: Llamero. Yeah. No. Obstaculizar.
7: Obstaculizar.
8: Yeah! Yeah! Si se pudo, si se pudo.
3: Do you know what it means, Eddie?
7: Yeah, it's obstacles.
3: Well, like kind of, yeah. It's like to block or stop something from happening. You're blocking it. Okay. El Micho wrote a sentence for you. A ver, dime qué onda con esto, Micho.
1: Yeah, but you gotta pretend like you're in an election, fool. Like you're running for president again. De los No Sabo crew.
7: Okay.
1: Así como el presidente de los No Sabo.
9: Okay. No Sabo power.
1: So you're in front of a No Sabo power marcha right now, bro.
7: Okay.
1: Trying to get their votes. Un rally, así mero.
7: Okay.
1: Ahí está. I already wrote it for you right there.
7: Got it. Queridos y queridas no sabosonidenses.
1: No sabonidenses.
7: No sabonidenses.
3: ¡Eso!
7: Estoy anunciando mi candidatura para las elecciones.
3: ¡Elecciones!
7: Oh my gosh, I'm sorry.
1: Yeah. Please excuse, Eddie's a virgin, so anytime he gets to imagine anything, es una erección.
7: No. Ok, para las elecciones presidenciales de este año.
3: Eso.
7: No dejen que los de la oposición. De la oposición traten de obstaculizar nuestra campaña.
3: ¡Bravo!
7: Oye, no Estados Unidos jamás cerramos. ¡Vecinos!
3: ¡Vencidos!
1: Oh. No, but that's true. Nobody wants to be his vecino either.
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0: Somos el Shaboy Show. Estamos cotorreando contigo. Ladies, the question for you is, why do you love wearing your boyfriend or your husband's clothing? Por ejemplo, mi esposa usa todas mis camisas. She's using my sneakers now. Yeah. Again, it's my fault for having small feet, pero no me agüito.
1: Hey.
0: Ahora, do you think que tengo pata chiquita?
2: Sí.
0: I'm a size 9.
3: No, you're not.
2: In youth.
3: Yeah.
0: In men. Chiquito. Do I have a small foot or mi mujer está patona, bro? And she's got skis for feet.
1: Yeah.
0: Size 9 in men's.
4: Actually, I think you have the small foot, and I feel sí. like a size 10 is kind of big, but also kind of average.
3: Yeah. Yeah.
4: I feel like there's a lot of tall women.
1: Yeah, that's the thing, that your wife is very mm-hmm. tall.
0: Maybe it has to do with the fact that she's taller than me.
4: Yeah.
0: Venga, right. All right. Nikita está en la línea. Cuéntanos, amor. ¿Por qué te gusta usar la ropa de tu vato?
5: Familia Shaboy, porque es más cómoda, ya está más grande, ya está oversized.
0: Yeah.
5: Y me entra aire por todos lados.
2: Ay, qué rico.
4: Ya cómpralo una nueva shirt if there's holes all over.
0: ¿Y qué es lo que más te gusta usar que pertenece a tu hombre?
5: De mi esposo, mira, me gusta usar sus franelas y sus chores. Los chores porque me quedan grandes.
4: Ballers, saggers.
5: Y las franelas me encantan para poder andar en la casa, chama, porque como son tan grandes, me gusta bastante, sí.
2: Oh, I love it when the hyenas, así como Nikita, que usan mis camisas, pero no se ponen nada abajo.
1: Hey.
0: No, pero las camisitas de Micho, no manches.
4: Crop tops.
0: Nikita, gracias, te queremos mucho. Bye.
5: And I love you guys.
0: We love you too. Guys, but it's getting bad with my wife porque I feel like now when she goes shopping for me, porque ella es la que me compra mi ropa.
1: Sí.
0: But I feel she's looking for stuff like, oh, I would like this too.
3: Oh. Yeah.

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4: We're about to teach Eddie the Virgin, el presidente del hashtag No Sabo Crew.
5: No Sabo Power.
4: ¿Cómo hablar español usando nuestra música latina? ¿Cuál canción debería de aprender hoy? Mándanos un mensaje de voz vía DM on Instagram. Shaboy Show.
6: S-H-O-B-O-Y Show.
4: Así como lo hizo el compa César, dímelo.
7: Hey, what's up, Shaboy Show?
4: Up?
7: And the song that Eddie the Virgin gotta sing to Kim is Y llegaste tú. Y llegaste tú. Como primavera en el frío invierno a mi corazón. Arriba los pochos.
4: Arriba los pochos. De hecho, César, César anda enamorado.
8: ¿Qué está?
9: Se queda enamorado de Eddie, güey. Se escuchó muy inspirado.
4: Ok, Eddie, aquí tienes a tu novia, Kim, que a trabaja contigo.
10: Yes.
4: You're inspired. This is a classic del banda El Recodo.
10: Vámonos.
4: Here we go. 3, 2, 1, here we go.

0: que a pesar de que es una canción mexicana,
1: sí,
0: lo cantaste como boricua. Y llegaste tú.
2: Y llegaste tú.
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1: Bueno, Micho, en la línea telefónica tenemos a Rickson, que quiere ayuda en el amor.
2: What? Bueno, primero necesita ayuda con el nombre, güey.
1: Micho.
2: Se llama Rickson, pero no sé, agüita. Tiene nombre de crackers, güey, de galletas.
3: That's Ritz, fool.
1: Rickson, disculpa, carnal. ¿Cuál es tu situación, carnal? ¿Qué problema estás pasando para que te ayude el Micho?
4: Bueno, Micho, te cuento lo siguiente. Sabes que tengo mi pareja allá en mi país. Tenemos aproximadamente 2 años de relación desde la distancia. Entonces, yo le envío remesa y cada vez que le envío remesa...
2: ¿Qué dijiste? ¿La pones como mesa?
1: Oh, no. No, Micho, le envía remesa, o sea, dinero.
5: Oh, ok.
2: Oh, manda, ¿le envías dinero tú a ella?
4: Sí, le envío dinero, Micho. Entonces, ¿qué pasa? Que donde ella vive no hay señal. Mm. Y posteriormente me llamaron unos amigos y me dijeron que la vieron saliendo de un hotel, Micho.
1: No.
4: Pero yo no...
2: ¿Y más o menos
4: no
2: cuánto cobra?
1: ¡Micho!
4: No, bueno, carnal, esa es mi situación, pero yo de verdad confío en ella, carnal, güey, porque la quiero y la amo.
3: ¿Y la persona que te dijo que vio a tu mujer salir del motel con otro hombre es de confianza?
4: Son amigos, pero no sé si me están tomando el pelo, pero la que me lo dijo de confianza, güey.
2: Hablando del pelo, mi rey, arréglate los cuernos que se te están cayendo ahorita. Ahí se te ven bien.
1: Micho.
2: Oye, ¿qué está pasando? ¿Estás en el hospital o qué, güey? ¿Te morites o qué, güey? ¿Se escucha un ruidito?
4: No, Micho, estoy trabajando para darle todo, Micho.
2: Oh. Bueno, ella también está trabajando para darle todo.
1: Oh,
2: allá en tu país natal, güey, en el motel. Bueno, ¿y dónde es tu país natal donde tienes a tu jeva?
4: En Venezuela, güey.
2: Ah, es chamita.
4: Sí, es chamita, pero...
2: Entonces, ¿quién te dijo que la vio salir de un motel?
4: Un amigo y su esposa, pero me lo dijeron muy en serio, Micho, en serio. Es que yo la quiero, güey.
2: Rickson, yo te voy a hablar de hombre a hombre. 2 años sin ver a tu mujer, no me digas que tú también no has tenido relaciones o tururú con alguna otra mujer acá en los Estados Unidos.
1: Micho.
4: No, güey, desde que llegué no he podido lavar el trapito en la lavadora, güey.
2: Por eso te escuchas tan frustrado e infeliz.
1: Micho.
2: Ella tampoco se va a aguantar, bro. Las venezolanas son muy, muy cachondas y no se van a aguantar sin tururú mucho tiempo.
4: ¿Qué dice usted, güey? ¿Termina esa relación?
2: Aquí estoy viendo tu foto de Instagram.
1: Sí, ahí está.
3: Micho, be nice.
2: ¿Por qué pones fotos en tu Instagram sin camisa?
1: Yeah, es cierto, güey, ¿qué onda?
4: Oh, güey, pero usted sabe.
3: ¿Does he have a nice body?
5: No sabemos, ¿por qué pones fotos sin camisa teniendo a tu mujer en Venezuela?
4: Pero es que ella pone fotos en traje de baño y eso es normal.
5: Sí, eso es normal.
2: Mejor pon esas, güey, porque aquí parece que estás pasando demasiada hambre acá. Mira nomás el cuerpito que se caga, prima Vane. No, prima Vane, con un dedo te quiebra, güey. No manches. Ok, ya hablando en serio, compita. Alguien que tú tienes confianza, tanto él y su esposa te dijeron que la vieron saliendo de un motel. Tú confrontaste a tu novia y ¿qué te dijo ella? ¿No los dices? A continuación, aquí en el Micho Show.
5: ¿Qué?
3: ¿Qué pasó, Micho?
1: No,

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2: Hola, ¿qué tal, amigos? Feliz jueves. ¿Cómo están ustedes? Soy su amiga Kimberly Mesa. Espero usted esté disfrutando toda la lluvia que hemos recibido estas últimas semanas. Tormentas eléctricas severas también, especialmente hacia el condado Starr, donde ha recibido allá abundancia de lluvia y lo más severo de las tormentas últimamente. Ahora, el día de ayer, muy temprano, también tuvimos dos tormentas que se desplazaron en el valle del Río Grande con vientos dañinos de 60 millas por hora, la posibilidad de granizo y por supuesto esas tormentas eléctricas que seguían desplazándose por varias horas desde muy temprano en la mañana. Temperaturas el día de hoy se han quedado en un ambiente templado desde muy temprano. Ya sentimos el calorcito, el bochorno a todo lo que da y bueno, hay que seguir cuidándonos del calor y también de las precipitaciones. Soy su amiga Kimberly Mesa, que usted disfrute su jueves.
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0: somos el Shiboy Show. Bienvenidos a la segunda parte de este dilema que tiene nuestro escucha Rickson. ¿Qué harías tú en su situación? Él está aquí en los Estados Unidos, su novia de muchos años está viviendo en Venezuela y le acaba de llegar un chisme de un amigo que le dijo que vio a su mujer saliendo de un motel. Pero no hay fotos, no hay videos, no hay nada. Mándanos un mensaje de voz vía DM on Instagram at Shiboy Show.
1: S-H-O-B-O-Y Show.
2: Y lo más gacho es que el Rickson le está mandando dinero a la morra. Oh, y haciendo dinero en el motel también.
0: No,
1: yo.
2: Alice give him a piece, hey. You know. Rickson, ¿ya confrontaste a tu novia sobre este rumor?
3: No, güey. Yo me he estado distanciando, para serte sincero, me he estado distanciando porque de verdad no he querido tocar el tema referente a eso. Porque no. De verdad que le ha ayudado demasiado, como toda persona que está acá en los Estados Unidos, trabaja fuertemente. Mm. Entonces he dejado de comprar cosas para mí, para yo ayudarla. Pero entonces es eso, pues yo de verdad estoy agradecido con esa persona porque ella, cuando yo estuve en mi país natal, me ayudó demasiado, estuvo conmigo en las malas como toda pareja, pues, pero sí. Yo también sé sabría saber diferenciar entre que ella me sea sincera.
0: Sí. ¿Tú tienes miedo de preguntarle porque tienes miedo de perderla?
3: De perderla no como tal, pues, porque en sentido de que la sinceridad es lo que más sí. vale en una relación, digo yo, o sea, séme sincero, mira, ¿sabes qué? Sí, estoy saliendo con una persona, de verdad, te quiero, te adoro y todo, pero no quiero seguirte haciendo más daño porque, o sea, imagínate, hasta una casa íbamos a comprar.
0: Wow, bro, o sea, que vas en serio con ella, bro, pero no tienen hijos juntos.
3: No. Okay. Solamente somos novios de liceo, o sea, de secundaria y hemos tenido mucho tiempo.
2: Rickson, y en estos 2 años, ¿cómo mantienen esa llamarada encendida en la intimidad?
3: Bueno, sí, ella me manda mis fotos y cosas, ¿sabes?
2: Te manda videitos, no. Así como, me gustaría que hicieras esto, el otro.
3: Sí, como todo, Micho, como toda persona que está acá, ¿eh?
0: ¿Cómo sabes eso, Micho?
1: Ah. Dang, Micho.
2: Oh, es que también su novio me ha mandado a mí.
1: ¡No, Micho! Micho,
3: no. Pero no me agüito.
0: Hermano, entonces tu gran dilema es o quedarte con ella o ya cortarla completamente, especialmente porque esta gente de confianza te dijo que la vieron saliendo de un motel y la vieron con otro hombre o ella sola.
3: La persona me dijo, oye, hermano, te voy a ser muy sincero, ya es hora de que te pongas para lo tuyo. ¿Por qué? Porque esa persona con la que tú estás aquí, o sea, yo sé que tú la ayudas y no te está valorando, pues. Yo la vi saliendo dentro de un carro cerca de ahí, del hotel, y es obviamente que estaban cerca del hotel, pero ¿qué pasa? Que yo quiero, como quien dice, recopilar más evidencia para tener las evidencias de que, mira, sí, efectivamente esto se acaba por eso y por esto y por eso.

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A mí que me hablan de Omar. Este Marcito que está acá no es el mismo. No es el mismo que yo conocí. Y no me encanta. Así que si no va a estar el que yo conocí al principio, no lo quiero.

0: Somos el Shiboy Show. Bienvenidos a la conclusión del tema de hoy. Thank you so much for helping out our listener Rickson. Está pasando por un dilema que muchos compas están pasando aquí en los Estados Unidos. Él tiene a su novia en su país natal, que es Venezuela. Llevan muchísimos años juntos. Él le manda dinero de cada quincena y un amigo de él le acaba de decir que vieron a su novia saliendo de un motel. No hay pruebas, no hay fotos, no hay videos. No sabe si creerle o no. No le ha dicho nada a su novia, que porque no tiene señal en el celular, que este que el otro.
1: Según.
0: What would you do in this situation? Tal vez has pasado por algo similar.
2: Es que es obvio que le están poniendo los cuernos, Chowboy. Yeah. Nunca sabes, carnal. O sea, que te vean pasando por un motel no quiere decir que te acostaste ahí con alguien, güey. María, what are your thoughts?
3: Miren, ahí todo el tiempo van a haber chismes que la muchacha, que el muchacho, que le van a poner los cuernos cuando están aquí, que si la muchacha fue a pedir, no sé, trabajo.
0: Exactamente.
3: No sé, fue a hacer una limpieza o algo. Ey. Ustedes no saben, de volada se van a las conclusiones malas. No sean así, siempre mente positiva, muchachos.
2: Eso es todo, María. Dicho por una buchona que le pone los cuernos a su viejo acá rato. Pero no sé, agüita.
0: No, yo estoy de acuerdo contigo, María. No sabemos, no podemos juzgar de esta manera. Ahora, el amigo nunca le dijo que la vio con otro hombre. Simplemente que la vio salir de un motel o pasar por ahí. We don't even know, bro.
4: Wow.
0: Miriam, dímelo, ¿qué debería de ser nuestro reescucha?
5: Le aconsejo que la deje y que él busque por su lado, porque una de relación de lejos, felices los cuatro. Pero no se agüita.
4: I think she got it wrong. Isn't it something else?
2: Bueno, de las dos cosas, ¿eh? Porque relación de lejos, amor de pen.
0: Ángela, ¿qué opinas tú, amor?
6: Yo opino con todo el respeto que se merece el joven, que tiene que probarla.
2: Bueno, es que ese es el problema, ya la están probando en Venezuela.
6: Yo opino con todo el respeto que se merece el joven, que tiene que probarla. Es decir, que empiece a decirle que las cosas no están bien, aunque sea mentira, pues es una mentira piadosa. Y le diga que no le puede enviar dinero, a ver ella cómo se desenvuelve con él, a ver qué le dice. Y así.
0: A ver si todavía se queda con él, si le dice, ¿sabes qué? Ya no te voy a poder mandar dinero.
4: Testing her.
2: No, lo que Ángela quiere es que le hagamos un chocolatazo, güey. A eso háblale a compa Erasmo. Y las chocolatas son buena onda, sus compitas, de volada lo despacho.
7: Saludos, Erasmo.
0: Bueno, muchísimas gracias por sus comentarios. Le deseamos todo lo mejor. We'll keep you updated en qué decisión toma Rickson, si se queda con su novia o no. Al final del día, Rickson, en cualquier relación, debes de tener la confianza de poder hablar con tu pareja tranquilamente. Decir, ¿sabes qué? Yo no quiero creer estos rumores, me están diciendo esto. ¿Qué onda? ¿Qué está pasando? ¿Estamos bien o no? Y ya dependiendo su respuesta, tú vas a saber, bro.

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2: ¡Arriba los pochos!
1: ¿Qué dijo?
3: ¡Let's go! Un saludo muy especial para ti. Fijar, No Sabo, get at home o en el carro. Aquí tenemos al presidente de los No Sabo. Eddie the Virgin, we're about to challenge him to learn a Spanish word en español. Pronounce it and translate it and read it in a sentence. Sí, ¿qué palabras debería aprender Eddie? Slide into our DMs on Instagram at Shaboy Show.
4: S-H-O-B-O-Y Show.
3: Así como lo hizo Rosita. Gracias, Rosita. Dímelo.
5: Shaboy, tengo un reto para Eddie. Okay. A ver si puede decir la palabra obstaculizar.
1: ¿Qué hume?
3: All right, Eddie. What? Obstaculizar. Prima Vane, you got this one?
4: Obstaculizar.
3: Let's go.
6: Obstaculizar.
3: Dale.
7: Osnacalicadar. What is it?
3: All I heard was snack. Tell me you're gordo without telling me you're gordo. Did someone say snack? Obstaculizar.
7: Obstaculizar.
3: Llamero.
7: Kind of?
3: Llamero. Yeah. No. Obstaculizar.
7: Obstaculizar.
3: Yeah! Yeah! Si se pudo! Si se pudo! Do you know what it means, Eddie?
7: Yeah, it's obstacles.
3: Well, kind of, yeah. It's like to block or stop something from happening. You're blocking it.
7: Okay.
3: El Micho wrote a sentence for you. A ver, dime, ¿qué onda con esto, Micho?
1: Yeah, but you gotta pretend like you're in an election, fool. Like you're running for president again. De los No Sabo crew.
7: Okay.
1: Así como el presidente del No Sabo.
7: Okay.
8: No Sabo power.
1: So you're in front of a No Sabo power marcha right now.
7: Okay.
1: Trying to get their votes. Un rally, así mero.
7: Okay.
1: Ahí está. I already wrote it for you right there.
7: Got it. Queridos y queridas no sabosonidenses.
1: No sabonidenses.
7: No sabonidenses.
3: ¡Eso!
7: Estoy anunciando mi candidatura para las elecciones.
3: ¡Elecciones!
7: Oh my gosh, I'm sorry.
1: Yeah. Please excuse, Eddie's a virgin, so anytime he gets to imagine anything, es una erección.
7: No. Okay, para las elecciones presidenciales de este año.
3: Eso.
7: No dejen que los de la oposición. De la oposición traten de obstaculizar nuestra campaña.
3: ¡Bravo!
7: Hoy no Estados Unidos jamás cerramos. ¡Vecinos!
3: ¡Vencidos!
1: Oh. No, but that's true. Nobody wants to be his vecino either.
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0: somos el Shaboy Show. Estamos cotorreando contigo, ladies. The question for you is, why do you love wearing your boyfriend or your husband's clothing? Mm. Por ejemplo, mi esposa usa todas mis camisas. She's using my sneakers now. Yeah. Again, it's my fault for having small feet, pero no me agüito.
1: Hey.
0: Ahora, do you think que tengo pata chiquita?
2: Sí.
0: I'm a size 9.
3: No, you're not.
2: In youth.
3: Yeah.
0: In men. Chiquito. Do I have a small foot or mi mujer está patona, bro, and she's got skis for feet?
1: Yeah.
0: Size 9 in men's.
4: Actually, I think you have the small foot, and I feel like a size 10 is kind of big, but also kind of average.
3: Yeah.
4: I feel like there's a lot of tall women.
1: Yeah, that's the thing, that your wife is very tall.
0: Maybe it has to do with the fact that she's taller than me.
4: Yeah.
0: Venga, right. All right. Nikita está en la línea. Cuéntanos, amor. ¿Por qué te gusta usar la ropa de tu vato?
5: Familia Shaboy, porque es más cómoda, ya está más grande, ya está oversized.
4: Yeah.
5: Y me entraré por todos lados.
2: Ay, qué rico.
4: Ya cómpralo una nueva shirt if there's holes all over it.
0: ¿Y qué es lo que más te gusta usar que pertenece a tu hombre?
5: De mi esposo, mira, me gusta usar sus franelas y sus chores. Los chores porque me quedan grandes.
4: Ballers, saggers.
5: Y las franelas me encantan para poder andar en la casa, chama, porque como son tan grandes, me gusta bastante, sí.
2: Oh, I love it when the jainas, así como Nikita, que usan mis camisas, pero no se ponen nada abajo.
0: No, pero las camisitas de Micho, no manches.
4: Crop tops.
0: Nikita, gracias. Te queremos.

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3: Hola, ¿qué tal, amigos? Feliz jueves. ¿Cómo están ustedes? Soy su amiga Kimberly Mesa. Espero usted esté disfrutando toda la lluvia que hemos recibido estas últimas semanas. Tormentas eléctricas severas también, especialmente hacia el condado Starr, donde ha recibido allá abundancia de lluvia y lo más severo de las tormentas últimamente. Ahora, el día de ayer muy temprano también tuvimos dos tormentas que se desplazaron en el valle del Río Grande con vientos dañinos de 60 millas por hora, la posibilidad de granizo y por supuesto esas tormentas eléctricas que seguían desplazándose por varias horas desde muy temprano en la mañana. Temperaturas el día de hoy se han quedado en una ambiente templado desde muy temprano. Ya sentimos el calorcito, el bochorno a todo lo que da. Y bueno, hay que seguir cuidándonos del calor y también de las precipitaciones. Soy su amiga Kimberly Mesa, que usted disfrute su jueves.
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3: Hey, ¿qué onda? ¿Qué tal? Bienvenidos todos al Fuego Mix en este jueves. Ya solo falta un día para el fin de semana. ¿Qué tal? Qué bueno que conectan con nosotros. Nos pueden seguir ahí en Instagram. Busquen Fuego. Y van a aparecer las estaciones de Fuego para que las sigan. Igual me pueden seguir a mí. Aparezco ahí como Pau DJ, PAUWDJ, para que nos mantengamos conectados a través de las redes. Y no olvides que el mix lo puedes escuchar en la aplicación del botón, para que la bajes y instales y disfrutes de todo el contenido que tenemos ahí para ti. Hoy vamos a dar inicio con este clásico de Wisin y Yandel, Irresistible, en esto que es el Non-Stop Commercial Free Mix, Fuego Mix. ¡Vámonos!

0: Y así llegamos al final de Fuego Mix en este jueves. Ya solo falta un día para el fin de semana. Mañana regreso a la misma hora para que nos escuches a través de tu estación favorita o a través de la aplicación de El Botón. Y pues estoy aquí el lunes a viernes para traerte más música mezclada sin comerciales. Una hora de puros Fuego Hits. Me despido. Nos vemos mañana, la misma hora. Bye bye.
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0: No, 3.5 fuegos, Ariets. El conejo malo. Man, I'm telling you. Faltaban como 30 segundos para acabar una canción y... And they were thinking, ¿qué le pongo? ¿Qué lyrics le pongo a esta canción? Y pues estaba el Bad Bunny. Pues, ¿por qué no le ponemos nomás Bad, Bad, Bad, Bad, Bad, Bad, Bad, Bad? Sí, wow. Hey, did you guys know que Bad Bunny is going to appear in the movie Toy Story 5? Yep. Apparently, aparentemente, he's going to be a pizza with glasses. So, vamos a ver. And let's see what he does to this awesome movie. I'll say what he brings to the table, el conejo malo. All right, on the way, tenemos el chisme caliente, lo más viral, the weather, y mucho, mucho más. Only right here, 99.5 Fuego Hot Hits. Saludos.
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That was Echo, DY, Daddy Yankee. Saludos, Fuego Familia. My name is DJ Marky Mark. Ya jueves y mañana viernes. It's Friday Junior. So, damas y caballeros, yo me di cuenta apenas hoy, pero esto pasó ayer. Alright. So, apparently, somebody in Edinburgh is feeling like a million bucks because se acaban de ganar $1 million top prize from a scratch lottery ticket. Hijo de su, man. No, hombre, si fuera el vecino. ¡Eh, vecino! ¡Compadre! ¡Véngase para acá! ¿Verdad? Es cuando salen todos los neighbors, salen todos los familiares que no te hablaban en like 20 years. ¡Hey! ¿Remember that time? No, no. You're over here looking from the back door. Ya me voy. Moving out of the city. ¡Vámonos! That's what I would do. Ya me fuera ido porque, no, hombre. No, pero congratulations to that lucky winner. $1 million scratch lottery ticket. Man, I quería comprar. Dari Natasha Debo.

0: 99.5 Fuego Hard Hits, La Perla, Rosalía. Hola, ¿qué tal, Fuego Familia? 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En Incos María Pérez, Noticias 48.
1: Hola, familia, ¿cómo están? Feliz jueves. Qué bueno que están sintonizando la mejor programación con
0: claro
1: mi queridísimo
0: que sí, claro que sí.
1: Marky Mark en Fuego 99.5.
0: María, ¿qué nos cuentas? ¿Cómo va a estar el clima este fin de semana?
1: Sí, va a estar bien caliente. Hay que prepararnos, sí, porque, bueno, se va a prestar para una carnita asada,
0: ¿sí?
1: Quizá.
0: Ah, ok.
1: Una ida a la Isla del Padre, a la playa, ¿por qué no?
0: Sí, pues sí.
1: Hay que aprovechar las condiciones. Vamos a tener temperaturas entre 95 a 100 grados, sensación térmica por encima de los 3 dígitos, así que...
0: Oh, ¡wow!
1: ¡Hijo!
0: Ahora sí se viene el calorón.
1: Ahora sí se vino, y bien y bonito, así que
0: ¿no
1: que
0: viene otro, ¿no viene otro cold front por ahí?
1: No, ya los frentes fríos que llegan en esta época del año traen lluvias, traen tormentas. De hecho, estamos esperando que regrese el pronóstico de lluvia a partir del lunes de esta semana entrante. Así que, bueno, aquí pues lo vamos a mantener informado. Siempre estamos monitoreando los cambios que tenemos aquí
0: claro
1: en el valle.
0: Sí, aquí nunca sabes, aquí es bien bipolar el valle.
1: Sí, de repente se viene un chubasco y... Pues que llovió en Río Grande, pero en Macale no, bueno,
0: sí,
1: pues
0: se volvió,
1: es que así es.
0: Se volvió tóxico allá en Río Grande la lluvia y no.
1: Sí, oye, por cierto, un saludo a toda la gente de Stark County, allá en Las Lomas.
0: Saludos a todos.
1: Yo tengo mucha familia que vive
0: Real
1: en Río
0: Grand
1: Grande
0: City.
1: Y en Escobares, ay, entonces
0: no
1: allá, saluditos a todos por allá.
0: Allá las taquerías, hijo, es su compita. Me encantan las taquerías de allá.
1: Hay varias,
0: sí,
1: que me gustan,
0: sí,
1: ahí en Río Grande, no me dan permiso, discúlpeme de decir al aire, pero tienen tacos muy buenos allá.
0: Sí. Muy buenos tacos.
1: Sí, allá vive mi abuelito, entonces siempre que vamos para allá, pues aprovechamos de comer unos buenos tacos.
0: Claro que sí. Para que se sintonice con ustedes, María, diles, ¿a qué hora sales?
1: Claro, a las 5 de la tarde, 10 de la noche, los esperamos por Univisión 48 y nuestra estación hermana Fox News a las 9 p.m.
0: Perfecto, muchas gracias, María. Continuamos una aventura, Ozuna 99.5 Fuego, Hard Hits.

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Este marcito que está acá no es el mismo. No es el mismo que yo conocí. Y no me encanta. Así que si no va a estar el que yo conocí al principio, no lo quiero. Yo creo que ya yo me rindo.

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0: Die Die, la Shakira 93.5 Fuego Hard Hits, and it's about that time para lo más viral. Aquí tenemos a María. ¿Cómo estás, María?
1: Muy bien, oye, estaba yo acá, baile,
0: dale. Baile, la María.
1: Con la Shakira y el Burna Boy.
0: Yeah, ella tiene todos los anthems, ¿verdad? Siempre haces esos anthems.
1: Sí, yo creo que Shakira ya lleva como, ¿qué? 4 mundiales.
0: Sí.
1: Este sería el cuarto, ¿no? Tiene la de Waka Waka y no sé qué otras, pero la reina de los mundiales ya la...
0: ¿Verdad?
1: Ya
0: la nombraron. Ahí está el dinero, está el dinero.
1: Sí, sí. No, ¿quién mejor que Shakira?
0: Y aparte que se ganó ese lawsuit que agarró su dinerito, pretty much es... They were holding money from her y lo agarró para atrás.
1: En España, ¿verdad?
0: Algo
1: en
0: así,
1: España.
0: Sí.
1: Y ganó como 70 millones de dólares.
0: Ahorita feliz de la vida. Sí, gritándolo para arriba.
1: Sí, con uno, imagínate, con un millón, imagínate 70. No, sí.
0: A mí, con uno como que ya te lo vas a gastar más pronto porque ya los precios subieron.
1: Sí, ahorita ya la vida está muy cara.
0: Ya está más cara la vida, chihuahua.
1: Con un millón no te puedes jubilar todavía, pero con 70 millones.
0: Sí, no, sí. Claro, ya estás bien, ya estás en the safe side.
1: Sí, claro, claro.
0: Y en otros también, the talk of the town is tonight, juegan los Spurs.
1: Hey, mira.
0: ¿A quién le vas, María? ¿A quién le vas?
1: Pues, déjame te cuento. Yo le voy a los Spurs. A mí me encanta.
0: Perfecto,
1: desde
0: perfecto.
1: Niña.
0: Si no, le voy a decir, fuera.
1: Sí, ¿verdad? Salte de la cabina. No, mira. Si ganan los Spurs hoy en la noche.
0: Van a Game 7.
1: Sí, o sea, van a empatar la serie contra OKC. Entonces necesitamos que estos niños, porque son unos niños, o sea, el equipo de los Spurs es un equipo muy joven. Ajá. Y pues que el Wemby se ponga las pilas y el Steph Castle, ¿quién más está? Dylan Harper.
0: They're
1: todos.
0: Quite a bit, pero pues, I mean, there are young bucks, there are young teams, pero...
1: No, se tienen que poner las pilas, Marky.
0: Ya, you saw the last game, estabas mirando como que no estaban, they weren't functioning as a team, no estaban funcionando como un equipo. Ajá. Como que they were off.
1: Sí.
0: They were off.
1: O sea, es que, ¿sabes? Creo que mucho es mental, porque los dos juegos que llevan ganados los han ganado muy bien, se ven con mucha confianza, pero ya... De repente como que los ves cansaditos, como que se agüitan, así, pero... Y, por cierto, le queremos mencionar a nuestra gente que hoy se encuentra nuestro director de deportes, Luis Guerrero, de Univision 48, se encuentra en Frostbank Center en San Antonio ahorita.
0: Sí, van a ir para allá, ¿verdad? Sí. Yo les dije, ¿por qué no me invitaron?
1: ¿Sí, te digo... Te hubieran llevado, Marky.
0: Ven que andan allá, pero no invitan.
1: Pero nuestro compañero Luis Guerrero nos va a tener todos los detalles ahorita a las 5 y a las 10 de lo último que va a estar sucediendo en el juego de los Spurs. A mí me tocó ir con ellos hace 2 semanas.
0: Hace 2 semanas, ¿verdad?
1: Cuando todavía no estaban jugando contra los de Minnesota. Y me tocó vivir uno de esos juegos. Hijo, vi al Wemby ahí echando canastas a 2 pies de distancia de mí.
0: No, hombre, pobre
1: casi
0: María.
1: Lo tocaba.
0: Pobre María, sí. Sí, María, ¿cuánto mides, María?
1: Yo mido 5'2 y este hombre mide 7'5.
0: No, hombre, María.
1: No.
0: Wemby, ¿quién está hablando?
1: Oye, no, pero en serio. O sea, es un gigante.
0: Sí, tal, tú, ¿qué es? ¿7 qué?
1: 7'4, 7'5. Es una exageración.
0: No, también comparado a él, hombre, también me deja.
1: Y le apodaron el extraterrestre, el alien.
0: Sí, pues, ya le tuve que decir, ¿qué está frío allá arriba o cómo está el clima?
1: ¿Cómo está el clima allá arriba?
0: El primero va a saber si va a llover o no.
1: Oye, se paró así enseguida de mí, Marky. Le llegaba la cintura.

0: brincar. No, no, él nomás brinca. Pone sus manos para arriba y ya. Con eso tienen.
1: Sí, la verdad que sí. No, no.
0: Pues ni, it's a good tool to have in a game.
1: Fíjate, en la tele se ve bien flaquillo. Pero en persona, cuando lo vi, o sea, sí tiene sus...
0: ¿Oh, sí?
1: Sí, tiene sus brazos así, músculos, o sea, como que ahí lo han estado preparando con sus ejercicios, con sus entrenamientos de peso.
0: Le están dando los gains, vámonos.
1: Sí, porque, oye, es que se le vienen como 3 a 4 chavos, porque pues sí. Como está muy alto.
0: Y lo están double teaming, es lo que está pasando.
1: Sí, tiene que estar fuerte él, si no, pues imagínate.
0: En este juego tienen que hacer eso, tienen que ayudarle a Wemby a que no lo estén double teaming, porque pues él es el que está post, está abajo en la paint.
1: Exacto.
0: ¿Me entiendes?
1: Familia del Valle de Texas, fanáticos de los
0: hay que
1: Spurs.
0: Ver, hay que ver apoyar. El juego, apóyalo.
1: Sí, hay que desearles buena suerte go a los Spurs. Muchachos. Go Spurs, go.
0: Continuamos, Bruno Mars, Risk It All, 93.5 Fuego, Hot Hits.

J. Cole, 93.5 Fuego, no me conoce. Ajá, así dijo. Marky Mark en tu radio, espero que se la estén pasando muy bien. If you're driving home, either from work or picking up the kiddos, y'all be safe out there in the highways and byways. On the way, les tengo un chisme caliente, but first, pórtate bonito, Anuel AA y Bless. 93.5 Fuego, Hot Hits.

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no me paro. 99.5 Fuego, Marky Mark, aquí en tu radio. Y ya se acabó, Caliente Mix Show a las 5. On the way, continuamos con Tito el Bambino. Tenemos la Karol G, muchos más. Keep it right here con nosotros, 99.5 Fuego, Hard Hits.

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se me quedó, A mí que me van a llamar. Este marcito que está acá no es el mismo. No es el mismo que yo conocí. Y no me encanta. Así que si no va a estar el que yo conocí al principio, no lo quiero. Yo creo que ya yo me río.